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1: 15 часа.
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2: Hay una fiesta en mi casa. 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